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1: Tremendo track. Últimos dos minutos. Abrazo grande para Rubén de Ranchos. Me mire, me escucha. Tremenda manija, ¿no? Rubén de Rancho, que me está viendo en vivo desde mi Instagram. Un abrazo grande para todos, para Maxi. Este lo dejé para el final, ¿eh? A propósito. Viva Mendoza. Excelente, de la mano de Javi Pérez. Hola, Javi, querido. ¿Cuándo volvemos? Hacemos uno más, uno más, uno más.

Ahora sí. Hasta las 12, dice Juan. Estás loquito. Ahora sí, nos despedimos con lo último. Lo nuevo de Guy J, que salió esta semanita. Placebo. No podíamos terminar el set con esto, ¿eh?

0: Dios.
1: Una más, ¿eh? Listo, y fue. Govinda, querido. Escuche este track. Lo nuevo de Gay Shay. Así bajamos un poquito.

para el 12 de septiembre. ¿Cómo estamos para el 12 de septiembre? ¿Estamos ready? Maxi, ¿vas a ir? Es más flojo, ¿eh? ¿De dónde sos, Maxi? 12 de septiembre. Gravity Experience. En la esquina de 11 y 55. Medusa. No vas a llegar, Maxi. Maxi nos está escuchando desde Tierra del Fuego. No vas a llegar, Maxi.

arranquen, dice Juan. Bueno, bueno, por ahí, le pinta y viene, ¿eh? Ojo, nos da la sorpresa. 12 de septiembre, Medusa, 11:55. Ah, vos tampoco estás, Juancito. Buenas noches, Martín nos saluda. Martín, ¿desde dónde nos estás escribiendo al 221-679-6621?

Hola, Norma, querida. Después yo te paso, después te paso. Todavía no los tengo, ¿eh? Pero después te paso los QR. Por supuesto. Ahí los chicos de As One Live preguntan, ¿cuándo Marden? Ahora que empiezan los calorcitos tenemos que hacer algo, ¿eh? Qué lindo este día, por favor. Elvios, Marianito, ¿cuándo Marden? Habría que hablar con el anciano y ver, ahí tenemos a los chicos de As One, que son de Marden. Estamos, ¿eh? Para hacer. Tenemos los acantilados de Mariano. Tenemos todo, ¿eh? Sancho viene. Hola, Yanke, querido. Todavía no los tengo, pero ya los voy a tener. Escribime a mi Instagram. Mándame uno que me diga QR, un mensaje y así me quedan guardaditos. Y los pido ya y ya te los mando. Mar del Plata. Qué lindo, ¿eh? Ya vamos a ir. Ya vamos a ir. Hola, Nas, querido. En breve tenemos tu horita. En breve, Nas, acá, ¿eh? Por Gravity Radio 105.3 desde la Ciudad de La Plata para todo el mundo. Vamos a tener en el nuevo episodio de Guess and Friends a Nas. ¿Sabes a quién tuve hoy? A John Kramer. Tremendo, me mandó el set. Tremendo el John. Ya vamos a tener uno tuyo. Estamos cerrando estas tres horitas con lo último de Guy Shay. Su nuevo track de 10 minutos y monedas. Para bajar un poquito como veníamos, ¿eh? Juan Luz, si se prende Mar de Plata. Ya estamos, ¿eh? Ya estamos, ¿eh? Empiezan los calores, nos vamos a la costa. Chinas, ni hablar que sí. En breve lo arreglamos. Últimos tres minutitos. Qué linda bajada, ¿eh? ¿Cómo veníamos? Veníamos prendido fuego. No, hasta las 10 no puedo. No seas malo. No me hagan esto. No puedo, Mati. Porque después, ¿sabes qué? Se van todos a comer. Se van todos a comer y quedo solo. Es así, me quedo solo. Y yo me quedo sin comida, sin alcohol, sin nada.

Marianito, ¿qué hacemos hoy? ¿Qué hacemos hoy? Se me complicaba traer a John Kramer a tocar en vivo, igual me dijo que el 28 de septiembre está acá, en Argentina. Me dijo, nos vamos a ver, así que vamos a ir a verlo, no sé dónde toca. Vamos a ir a verlo a John y capaz que lo traemos, ¿eh? ¡Ojo! Y para que yo me quede hasta las 10, ponerme un poquito más, tiene que venir gente acá a hacer un algo.

0: Qué presión que me meten, ¿eh? Hasta y media. Qué presión, por Dios. A ver.
1: Muy bueno el programa de hoy.
0: Gracias, Raúl, querido.
1: Te mando un abrazo. El Colo de Bahía te saluda. Te escucho siempre, amiguito.
0: Gracias, Colo, querido de Bahía. Sergio Suárez, acá en casa escuchándome. Muy bien. Uno más.

Gracias a todos los que estuvieron del otro lado. A los que se prendieron en las transmisiones de Twitch, de Kick, de Facebook, de Instagram.

Nos despedimos con lo nuevo de Ewan Reel, Push and Move. Estira 40, ¿no? No, porque nadie me trajo nada, ni para tomar ni para comer. Me voy enojado. Y ahora...

Ahora sí. Gracias a todos los que estuvieron del otro lado, los que mandaron mensajitos, no me hicieron sentir solo, y a los que no se animaron, tienen otra oportunidad el viernes que viene. Próximo viernes a las 6 de la tarde. En esto que he llamado Sensis, por el Gravity Radio 105.3, desde la ciudad de La Plata para todo el mundo. Mi nombre es Santiago Pileggi.

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La música de Wedding Room, esto es The Promise. Qué temón, ¿eh? Cuarenta minutos de las 9 de la mañana, estamos en vivo. Estás escuchando Dance Club, clásicos y clásicos. Clásicos y más clásicos. Hola, Fran, ¿cómo estás, amigo? Buen día. ¿Todo bien? Está mi amigo Tocayo, el Rodri de Bahía. Crack total. Hola, amigo, te estaba esperando por acá nublado y con ganas de largarse a llover. Día gris en Bahía. Bueno, qué mejor que disfrutar de la música, ¿eh? Mañana es sábado. Tranqui, ¿eh? Arranquemos tranqui. Con música, pero tranqui. Este me encanta, Camouflage. No fue un super éxito, pero a mí me gusta mucho. Se llama Crime.

La música de The Twins. Talk to me. El dúo alemán The Twins. Me encanta. Amigos, estamos en vivo. El WhatsApp de Gravity está habilitadísimo. 221-679-6621. Y llegan ellos, los número uno, Neil Tennant, Chris Lowe. Esto es Pet Shop Boys. La primera parte, la que más me gusta, cuando recién arrancaban. Oh. Esto es In the Night. Amigos, estamos hasta el mediodía con muchos clásicos. Pero no cualquier clásico, ¿no? Este tipo de clásicos. Que es muy, pero muy difícil escuchar hoy en día en la radio.

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buen sábado de trabajo, Dancing Club, Rodri, querido amigo, qué lindo. Me rompí la cabeza aquí y ahí lo dijiste, buen en rock. Temazo de Pecho Boy, ¿eh? Pero qué temazo de buen en rock, hace rato no lo escuchás, no se escucha en ningún lado, tenés razón. Estos temas musicales, con poquita hora de dormido, 5:00 de la mañana nos acostamos, fuimos a bailar ahí, fiesta bailable 80-90, Metrópolis, en Cortés. ¿Quién era? ¿DJ Selector? Sí, sí, exacto. El amigo Dieguito Vargas. Linda noche de bailable, ¿eh? Bueno, un poco como dormido ahora, pero Calavera no chilla, ¿eh? Ahora con tu programón, amigo, levanta el ánimo. ¡Qué lindo!

Qué temón, ¿eh? Bobby Orlando, She Has the Way. El creador, o uno de los creadores, del High Energy. Tuvo que ver muchísimo en este estilo desde Nueva York, junto a otro grande como Patrick Cowley. Qué linda manera de terminar la primera hora con este clasicote, por Dios. ¡Hola, Javi! Así que estuviste bailando al ritmo de la música de Vargas. Qué grande Vargas, ¿eh? Impresionante. Gran amigo, Dieguito. Bueno, me alegro mucho. Y sí, hay que salir, hay que divertirse, hay que pasarla bien. La vida se trata de eso. Mientras se pueda, ¿no? Hola, Jorge, querido, buen día. Hermosa mañana para escuchar los mejores clásicos. Buen programa y buen día para todos. Gracias, querido Jorge. Lo tengo a Ricky. Buen día, Rodri, hermosos clásicos. Y mañana es domingo, dijiste que iba a ser sábado y hoy es sábado. Sí, puede ser. Imagínate que ya estoy grande. No soy ni conductor, ni locutor, soy solo DJ, nada más que eso. Simplemente estoy acá para poner música y de paso, bueno, me animo a presentarlos, ¿no es cierto? Puede ser que me equivoque de vez en cuando, olvídate. Está Cefe. Hola, Rodri, abrazo, buen sábado. Gracias, querido, ¿cómo estás?

0: Buen día, Rodríguez.
1: Lo que costaba entender el inglés de esta gente, ¿eh? Imposible.
2: Ay, el mío ni te cuento. ¿Qué haces, alemán? Gracias, ¿eh?
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¿Qué temón este? ¿Qué dice el alemán? ¿Cuántos recuerdo con este tema? ¿Cuál es? ¿Con este? ¿Con el de Nomad? I Wanna Give You Devotion. ¡Qué temazo, por Dios! Este era uno de los tracks que se usaba mucho para abrir pista en aquel momento. Muy fino para la época, muy radial para la época, muy lindo para la discoteca. Esto es principio de los 90. Le ponían mucho hip coasting, esos rap metidos en el medio del track, ¿no? ¿Está mi amigo Mou? ¿Qué pasa, Mou? ¿Cómo estás, amigo? ¿Todo bien? Te mando un abrazo grande, Mou. 10:10 a.m. Estamos en vivo, esto es Dance Club. Mi nombre es Rodrigo Villegas. De paso, si quieren, pues pueden seguir en Instagram. Yo soy muy nuevito en Instagram, ¿viste? Me enganché hace un tiempito. Pero bueno, es fundamental para poder comunicar y bueno, nada, para que la gente pueda ver lo que uno hace y comunicar lo del programa y bueno, nada. Lo tengo más que nada para eso. Y para compartir mucha música, me gusta poner mucha música en el Instagram. Así que si quieren seguirme, Rodrigo Villegas 303. ¡Claro! ¡Marianito, no te saludé! ¿Qué haces, querido? Mis amigos de Mar del Plata. Mi amigo de Mar del Plata. Muy, muy Black Box, por supuesto. Y es la época.

Ahora voy a poner uno. No es Tres Alma Eternal, pero... Pero sí son los KLF, ¿eh? ¿Cómo me gustaban los KLF? Me acuerdo el primer disco de White Room. Yo me lo compré en CD en aquella época. Estamos en uno de mis primeros CD, me acuerdo. ¿Y cómo bailábamos esto? Por Dios. Te lo ponía el flaco Caban en Block. Para vos, Rodri. Qué temón, ¿eh? Para mis amigos de Bahía, a disfrutar con KLF.

con estos clásicos. Prepárense para el 12 de septiembre, que ya llega. Llega la Gravity Experience, la fiesta del año. En la ciudad de La Plata, en Medusa, en 11:55, el 12 de septiembre, la comunidad Gravity baila. Amigos, nos encontramos todos el 12 de septiembre en Medusa, en 11:55, para bailar All Night Long. ¿Va a sonar algo de esto, Villegas? Sí, va a sonar algo de esto. Y yo voy a ir voy a ir representando Dance Club. Voy a poner unos clasiquitos. ¿Eh? ¿Qué tool? Va a estar Santi Pileggi, que va a poner su música, que obviamente es la que representa la radio, que es el Progressive House. ¿No es cierto? Va a estar Alberto Tenemann, nuestro querido amigo, que también pone mucho Progressive House. Y Roche. Todo el staff de Gravity reunido el 12 de septiembre en Medusa.

0: haces, Walter? ¿Cómo estás, amigo? Buen día. Mi amigo de Batería 60 nos está escuchando. ¿Qué me dijiste? La radio alta con la puerta abierta. Muy bien. Muy bien, amigo. 25 minutos de las 10. ¿Y qué suena? Roxala. ¿Se acuerdan de Roxala? Esto es Are You Ready to Fly. ¿Se acuerdan de Everybody Free? Bueno, era el corte que la hizo famosa. Después vino este. ¿Qué dice mi amigo Joseph?
1: Buen día. ¿Cómo está, Rodrigo? Buen fin de semana. Un saludo para todos. Mar del Plata presente.
0: Obvio, siempre. ¿Cómo andás, Joseph? Gracias por el mensaje. Gracias por estar ahí del otro lado.

Y de a poquito vamos subiendo, amigos, ¿eh? De a poquito la pista de baile se prende fuego. ¡Oh! La música de Bisnix, el creador de What I'm Gonna Get You, con Get Into Trance. ¡A bailar!

0: Lo decía Yas and the Plastic Population. The Only Way Is Up. Hola Seba querido, buen día amigo, ¿cómo estás? Toda la comunidad de Dance Club, toda la comunidad de Gravity está prendida del otro lado en esta mañana de sábado en la radio. Me encantó el mensaje de Jorge, lo voy a poner al aire.
1: Buen día Rodrigo, ¿cómo estás? ¿Todo bien? Bueno, te voy a hablar porque escribir se hace muy largo. Uno cuando escucha esto no tiene la magnitud de la cantidad de música que tiene en la cabeza. A partir de los años que uno lleva escuchando todo tipo de música y lo que vivió cuando era joven, es simplemente hermoso, es espectacular. Uno revive todo esto a través de la radio, a través de la música, y uno dice, pucha, mirá todo lo que tengo detrás. Y la verdad es muy, muy lindo. Gracias amigo por todo esto.
0: No, gracias a vos por el mensaje. Comparto completamente todo lo que dijiste. No sos nostálgico. Sos tremendo. A mí me invade la nostalgia. Por eso a lo que yo vine es a esto. Los sábados me encanta venir a la radio. Soy un chico más. Miren que tengo más de 30 años de pisar estudios de radio y estar en mis comienzos muy pequeños como operador, musicalizador, ni hablar después, ¿no? Pero la radio es mágica. La radio comparte todo este tipo de sensaciones, de momentos conectados a través del tiempo con la música. La radio es eso. Y bueno, nada, cada cual, viste, lo vive a su manera. Pero bueno, creo que lo que nos gusta la música, pensamos más o menos lo mismo. Ustedes imagínense, yo soy DJ de toda la vida. Y poder hacer esto para mí es nada, es todo. Es un mimito al alma. Y bueno, y aparte la pasamos bien, y nos divertimos, y bailamos, y nada, nos reímos. Esa es la idea.

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Estos eran unos fenómenos. CNC Music Factory. Este es un discazo, tiene boricua también, este, boricua andén. El que trae Do You Wanna Get Funky. Esto es fines de los 90. Se ponía mucho en el pre, ¿no? En el aguante. Nada de warm up, nada de eso.

0: Marianito ya se está preparando para ir a la playa con el parlantito para escuchar la Gravity. Muy bien. ¿Qué dice Adrián?
1: Hola papá, buen día, ¿cómo andás? ¿Todo bien? Todo tranqui, yo con un poquito de todo, bueno.
0: Pero estamos de 10.
1: Muy lindo día y muy buen fin de papá. Te mando un abrazo y seguí siempre bueno. Pasando buena música. Ayer estaba escuchando Flor Judy Flow. No me acuerdo cómo llamaba el tema.
0: ¿Flor Judy Flow?
1: Del quien cantaba, pero bueno. Flor Judy Flow.

0: Focho de Flow era el remix de Charlie Combs. Y bueno, no me acuerdo quién era el intérprete ahora, pero bueno, ya me voy a acordar. O Tim White era el remix. Focho de Flow. Ah, sí, lo podemos pasar ese, ¿por qué no? Gracias, Pablito, buen día. Bueno, gracias, Adrián, por el mensaje, buenísimo. Me alegro que estés bien y bueno, te espero el 12 de septiembre en la fiesta de Gravity, en Medusa, en 11:55. Recuerden que tenemos QRs para que puedan ingresar antes de la 1:30 de la mañana con un traguito, guarda. Eso está buenísimo, che. Te tomás un copetín y entras gratis a la fiesta. Y si no tenés hasta las 2:30, también otro QR que te habilita a entrar gratis. Bueno, ya pueden ir pidiéndolo si quieren a la radio o se mandan directamente. Porque por ahí, viste, entran todos juntos y no damos abasto.
1: Star
0: Sailor. Ah, Star Sailor.
1: Sí, papá, ahí voy a estar. Voy a estar y voy a llevar unos amigos, una amiga, lo que sea.
0: Muy bien, esa es la idea. ¿Qué dice, Pablito? Buen día, Rodri, ¿cómo andás? Acá arrancando buena musiquita como todos los sábados. Después seguimos con el after. Obvio, al mediodía arranca el after. Les comentaba, si había algunos tracks, hay que te quedan, viste, como marcados. Así, viste, en la mente, y cuando se prendían las luces y arrancaba a moverse la pista, era este. Qué temazo este, ¿eh? Y veía las luces barredoras que iban de un lado al otro. Y se prendía de un lado y del otro, y vos estabas ahí en la pista esperando que arranque. Me imagino en aquella época. Esta parte era mortal. One, two. ¡Oh! ¡Por Dios! El Rotation. El señor Lutero. ¿Abrimos con este la fiesta de Gravity? La parte que nos toca.

buen día, los estoy escuchando, muy lindo el programa, me están alegrando la mañana que está tan hermosa el sol, así que tengan muy, muy, muy mucho amor, que les salga muy lindo el programa, un beso grande, hasta luego.

Buenas, buenas. Acá desde Chascomús. Ojalá pudiera ir a esa fiesta. Qué ganas de rememorar tiempos aquellos, ¿no? Bueno, nada. Les mando un

Hola, Seba, querido. ¿Cómo anda mi amigo, el señor productor? Impresionante, amigo. Hola, Dora. Gracias por el mensaje. Espero que esté disfrutando de la música de la mañana de la radio.

comunidad Gravity está activadísima. Los quiero ver a todos el 12 de septiembre. Lástima a los que viven lejos, pero bueno. Ya vamos a hacer una Gravity, no sé, en algún lugar que sea más cerca para otros. Nos podríamos ir a la costa, podríamos ir, no sé, déjame pensar. Podría ser Bahía, Mar del Plata, Tandil, Pinamar, Necochea, no sé. Vamos a ver. Be real.

Ah, vino el DJ hoy. Qué grande, ¿eh? ¿Cómo está el DJ? Hola, Marisita. Gracias por el mensaje. Es la primera vez que te escucho. Bueno, espero que estemos a la altura. Wow. Acá estoy con el matecito y las luces de colores. Vamos con la banderita, dale.

Esta versión de Marina venía en la época, venía en el Maxi. Es una versión alternativa, no es, es una versión, da, ponele, acid house. No es cantada, solamente dice Marina, pero ya, me acordé y bueno. Daba para ponerla, ¿o no, Seba? Algo distinto, que tiene que ver con la misma época del original, pero bueno, una versión diferente. Para eso estamos, para poner rarezas, algunas rarezas, obviamente los 12 pulgadas siempre, algunas versiones especiales o algunos edits actuales de clásicos. Eso es Dance Club.

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6: Hacete un lugar en el living, la cocina, si estás cocinando o preparando el almuerzo, qué sé yo, no sé, si estás limpiando, también agarrá la escoba, si estás solita, solito, y ponete a bailar con la escoba. Si no, agarrá a quien tengas ahí, al gato, al perro, quien quieras, Bueno, ¡que se viene el Ítalo! ¡Oye! Qué manera de arrancar, con este, me encanta. ¿Quieren un bloquecito de Ítalo en la fiesta de Gravity? Yo me mando con un bloquecito de Ítalo. ¡Oh! Se me ponen a bailar Ítalo disco al estilo americano, me muero. Eso se llama Business Love, los DJ Project, qué temón. Así abrimos esta última hora. Guarda que me mando con el Ítalo, que hace bastante que no ponemos. ¿Un ratito, les parece? Y después vemos con qué terminamos. Esto no está nada, esto es espontáneo. Lo que quiero decir que esto no está nada. No tengo playlist, no tengo lista, no tengo nada. Esto es en el momento. Una cosa te lleva a la otra. La música es eso.

0: Rodri, qué buena música, por favor, como siempre. Muy buena, muy buena. Che, si tenés para pasar Expreso a medianoche.
1: Ah, dale.
0: Genial, hace años que no lo escucho.
1: Dale, dale. Gracias, amigo. Bueno, Giorgio Moroder de Chase. En un ratito, ¿cómo no? Por supuesto. ¿Qué me dice José? Muy linda la versión de Menina Veneno. Menina Veneno. ¿Viste que dije que íbamos con esto, lo que punk es pan y pintó otra cosa? Esto es así, amigos, estamos en vivo. Son los que venimos haciendo esto, José me va a entender, hace muchos años tenemos esta capacidad. Mirá si no tenemos capacidad, porque mirá, a lo que yo vine es a poner música y tengo ganas de escuchar esto. ¿Ustedes me acompañan?

0: No, en portugués o en brasileño, seguro, ya te veo, de que la cabina se lo ponías a la chica linda que te gustaba y le hacías ojitos. ¡Ja! ¡Qué buena música!
1: ¿Y qué deciste, Rodrigo? La verdad, muy buena programación, pasa todos los estilos de música, muy bueno. Yo pasé música entre el año 87 hasta el 2004, sí, pasé por varios géneros, si bien empecé pasando música disco, funky, ítalo, high energy, en Cuernavaca ha pasado muchos americanos, por eso mi recuerdo de la música que tenés, estuve también en el segundo piso de Elsila, pasando americano, americano rock, sí, obviamente pasé todos los estilos, desde acid house, new beats, todos los estilos de, que pasaron, y la verdad que muy buena tu programación, muy poco escuchados en radios así, soy de escuchar muchas radios y la verdad que muy bueno tu programa, te felicito, sí, que sigan así.

Ale, este es para vos, ¿eh? ¿Cómo están mis amigos de Tandil? Tengo muchos amigos en Tandil. Hay una linda movida en Tandil, me gusta. Tendríamos que ir algún fin de semana para allá. Me gustaría conocer Tandil, no conozco. La música de Giorgio Moroder. Esto es The Chase. Me gusta esta versión, ¿eh? Está buena. Amigos, 26 minutos de las 11 de la mañana, estamos en vivo. Mi nombre es Rodrigo Villegas, los voy a estar acompañando hasta el mediodía con Dance Club a puro clásicos, por supuesto, en la mañana, en el fin de semana de Gravity en el 105.3 desde la ciudad de La Plata, Buenos Aires, Argentina, en todos lados.

0: Cualquier cosa, mi hermana alquila departamentos, te puedo alquilar un departamento.
1: Podría ganar. Ah, muy bien.
0: No, no habría drama.
1: ¿Al 50% menos? Excelente, bueno, bueno, lo voy a tener en cuenta. Che, ¿esto está enganchado? No, no puede ser. Pero si, ¿cómo? Pero ¿cómo da la casualidad que un día como hoy, 29 de agosto, nacía el rey del pop, el señor Michael Jackson? Y lo vamos a recordar, por supuesto. Michael, querido, ¿cuánto te debemos, Genio total. La música del rey del pop marcó generaciones infinitas y todavía sigue marcando. Son esos artistas que, nada, están tocados con la varita mágica. Lo recordamos al señor Michael Jackson. Esto es Don't Stop. Get it out. Oh.

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0: Sodor, qué lindo día, qué buena vibra, vamos.
1: ¿Qué haces, Trinity? Digo, qué raro, Trinity, que no apareció. Mis amigos de Mar del Plata, ¿eh? Acá tenemos un día espectacular en la ciudad de La Plata.

0: Esto se bailaba a fines de los 80. El bloque tecnoso del 89, 88, 90.
1: Porque estaba en el macro y estaban colocando los electrodomésticos, ¿viste? Que yo no había los supermercados,
0: claro, claro.
1: O hipermercados, y cambio todos los radiales de las radios, pero lo estaban conectando, gordo, y
0: no
1: estaba en macro, ¿entendés? Entonces yo estaba tristísima en Tristelandia y ahora resurgí.
0: ¿Vas a venir a la fiesta de Gravity, Trinity? Tremendo. La música de Paul Rocker, Waterford, Get Real, el con el que abrimos la última media hora.
1: Obvio me quejé. Obvio.
0: Ah, muy bien.
2: ¡Oh! Despelote, nene, despelote.
0: Alemón.

Ha pasado la música de Concan. Un día como hoy, 21 de agosto, ¿saben qué? Depeche Mode lanzaba Personal Jesus. Creo que es el track más emblemático de la banda. Con lo cual, desde 1990 para esta parte, cierran todos sus conciertos. De hecho, pertenece al disco Violator, uno de los discos más emblemáticos, no solamente de Depeche Mode, sino de la música electrónica, la historia de la música electrónica. Extraemos del año 1989, Personal Jesus. Esta es la versión que venía en el maxi, la Pump Mix. ¡Qué temón, por Dios! Lo recordamos.

¿Qué haces, Gustavo? ¿Cómo estás? Buen día. Mandale saludos al Cebolla, a la Borde. Estamos trabajando y escuchando la radio. Excelente, amigo. Mis amigos de Bahía. Qué grande Bahía Blanca. Estamos en todos lados. Mar del Plata, Tandil, Pinamar, Necochea, Bahía Blanca. Bueno, amigos, placer enorme. Nos estamos despidiendo. Pero bueno, primero quiero dar el ganador de la cena. El ganador porque es Pablo el ganador. ¡Pablito! ¡Ganaste la cena, Pablito! ¿Estás ahí, Pablito? Si no, ahora nos conectamos a través del chat del WhatsApp de la radio. Impresionante. Trinity, tu video se tiene que hacer viral, ¿eh? Mientras escuchamos a Personal Cheese en el remix de François Kevorkian, la Punk Mix. Impresionante, qué maestro, los de Pech y François. No, una cosa de loco. Mejor no se consigue. 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Bueno, nada. Lo mejor de lo mejor. Ahora que viene el calorcito, para hacer un poquito de ejercicio viene muy bien. Y ponerse, no sé, en forma o simplemente ganas de hacer algo. La verdad que a mí me resulta positivamente. A eso me refiero. Y me voy a ir con un temón. Con Night Move. Amigos, gracias a la gente de Brow, ¿eh? Mis amigos de Brow en 61-12-13. No se vayan, ¿no? Al zapping. Que ahora venimos con el after, ¿eh? Mi nombre es Rodrigo Villegas. Hasta aquí los clásicos. Hasta aquí Dance Club. Hasta el próximo sábado. Despedimos agosto. Chau, agosto. Gracias por todo. Nos vamos, nos vemos en septiembre. Buen fin de semana, que pasen un sábado hermoso. Chau.

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Hola amigos, bienvenidos. 4 minutos del mediodía, estamos en vivo. Mi nombre es Rodrigo Villegas. Estás escuchando una nueva edición de Vuelo 303, por supuesto, aquí en Gravity, en el 105.3, desde la ciudad de La Plata, Buenos Aires, Argentina, hasta las 14 horas, hasta las 2 de la tarde. Vamos a estar, por supuesto, aquí en vivo. Vamos a hacer una selección con lo mejor de la música electrónica, house, indie, techno, acid, new beat, lo que quieras, obviamente. 2026, a nuestro humilde criterio, la música electrónica actual, lo que suena, lo que nos gusta, lo que queremos compartir a través de Vuelo 303 en este fin de semana aquí en Gravity. Arrancamos con la música de Alan Dixon. Esto se llama La Danza. Amigos, bienvenidos al programa icónico, al programa pionero de música electrónica de la ciudad de La Plata, Vuelo 303. En un ratito llega Fanny, nuestra invitada, en este sábado 29 de agosto del 2026. Por supuesto, en el ciclo de artistas, DJ y productores de la ciudad de La Plata. Hoy, Fanny.

poco de Cosmix, disco, me encanta, Ilian Santana. Desde España este productor, que viene con una carrera fantástica, desde hace mucho tiempo. Esta es su última producción.

Nuestro WhatsApp, estamos en vivo, 221-679-6621. Estás escuchando Vuelo 303 de día. Hasta las 14 horas estamos en vivo aquí en Gravity en el 105.3, presentando lo mejor a nuestro humilde criterio de la música electrónica actual. En un ratito, charla Maset, nuestra invitada, Fanny.

Un sello que está andando muy bien es Ray Kids. Está editando artistas grosos, ¿eh? Ahora llega The Hackers para Ray Kids. We Come Alive, el que estrenó hace poquito en este sello, es Demasiado Flex también. Con un EP de 3 tracks, más tirando al break, pero el break lindo, más electro. La verdad que me gustó. Pero este Hacker no se queda atrás, ¿eh?

0: Estamos escuchando un edit de Palavas para François Feldman, Joy Paz. Clásico de Francia en un edit de Palavas. Sonidos fresquitos para esta hora, vienen muy bien, ¿eh? Como este track de David Jackson, se llama Broken Heart. Amigos, 25 minutos del mediodía, estamos en vivo. Estás escuchando Vuelo 303. Mi nombre es Rodrigo Villegas. Por supuesto, estamos haciendo una selección con lo mejor de este 2026.
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0: Ahí tenemos un sample de... ¿Quién? ¿Quién recuerda este sample? Saint-Étienne.

Estás escuchando un remix de Make a Dance. Me encanta. Me hace acordar a Miss Kitty. Se llama Fundido. Gate a Grip. Amigos, ya saben, el tracklist completo del programa del día de hoy lo pueden encontrar en mi feed en Instagram, Rodrigo Villegas 303. Si les gustó algún track en especial, ahí, bueno, se van a poder enterar.

0: Ya venimos.
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La música de Jason Peters, el creador de Roan Recording. Para un remix del mexicano Imanol.

En un ratito llega Fanny, nuestra invitada del día de la fecha, en el ciclo de artistas, DJ y productores de la ciudad de La Plata.

Bueno, muy bien, amigos. 57 minutos del mediodía. Ya estamos casi cerrando esta primera hora de vuelo 303. Ya está Fanny con nosotros. Bueno, ahora después de la tanda vamos a charlar un poquito y vamos a escucharla, obviamente, en vivo aquí en Gravity en el 105.3. Nuestro WhatsApp 221-679-6621. Hasta las 14 horas estamos en vivo. Ya venimos.

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0: de la 1 de la tarde, estamos en vivo. Bueno, llegó el momento de presentar a nuestro artista invitada de esta tarde en Vuelo 303, en el ciclo de artistas, DJ y productores de la Ciudad de La Plata. Bueno, con nosotros, Fanny. Hola, Fanny, gracias por venir. Ahí está, te escucho, perdón, me había olvidado de abrir el micrófono.
1: ¿Cómo va? Acá estoy.
0: Hola, Fanny.
1: Hola, Rodri, ¿cómo estás?
0: Bien, ¿vos?
1: Bien, todo bien, muy contenta.
0: Bueno, un gustazo tenerte acá en el programa.
1: De volver, que hace mucho que no venía por acá.
0: ¿En serio?
1: En serio.
0: Me dijiste, lo primero que me dijiste, uy, ¿cuánto tiempo hace que no vengo a la radio?
1: Sí.
0: Sí, bien.
1: Tengo muy buenos recuerdos acá, sí.
0: Bueno, has tenido programa,
1: sí.
0: Tu programa propio hace ya un tiempito.
1: Sí.
0: Me estabas contando. Y bueno, nada, vamos al 2026 ahora.
1: Y ahora hay que hablar de ahora.
0: ¿Qué nos depara el 2026? Que bueno, primero, ¿querés contar un poquito tus comienzos, así muy brevemente, relacionado con la música electrónica en la Ciudad de La Plata? Y después, bueno, contame todo lo que se viene, todas las cosas nuevas que estás por hacer.
1: Bueno, me parece bien, vamos ordenado.
0: Dale.
1: Bueno, yo ya tengo una carrera que pasa la década. No sé si es mucho, si es poco, siento que...
0: Es un montón.
1: Siento que pasé un poco la etapa de cuando no sabes si es lo tuyo o no, ¿viste? Ya.
0: Exacto.
1: Es algo que ya está, ya esto es lo mío. La verdad que soy muy feliz haciéndolo y hace más o menos 5 o 6 años que puedo vivir de la música, y eso también ha sido un antes y un después, obviamente, porque no es fácil, todos sabemos que no es fácil.
0: Uh-huh.
1: Pero bueno, sí, arranqué allá por el 2014 más o menos.
0: Bien.
1: Nada, siempre la música electrónica estuvo muy, muy arraigada a mí. Tengo una familia rodeada de músicos.
0: Ah, mira qué bueno.
1: Mi papá es cantante, que para la gente que me está escuchando más 50 sabe de lo que voy a estar hablando, pero fue el primer cantante de la banda Confites.
0: No me digas. Uh-huh. Ah, sí. Uh-huh. Mira cómo me sorprendiste.
1: ¿Viste?
0: Bueno, yo cuando empecé a salir a principios de los 90...
1: Sí.
0: Los Confites era...
1: Los platenses, vos le decís Los Confites y saben lo que estás hablando.
0: Mirá vos.
1: Así que bueno, yo tenía meses de vida o un año y yo dormía en unas sillas mientras mi papá estaba cantando con la banda.
0: Ah, ¿viste? Bueno, mirá que vos, qué bueno.
1: Más allá de eso, tengo también de parte mi abuela, de parte paterna, también profesora de música de acá de La Plata.
0: Uh-huh.
1: Tocaba, no sé, 3, 4 instrumentos, viste, como muy rodeada de música. Y de la parte de mi mamá también, varios artistas. Guitarrista de Virus, mi tío.
0: Mira.
1: O sea, bueno, hay como...
0: Ah, muy bien.
1: Hay recorrido.
0: Sí, obvio.
1: De hecho, mi tío fue el primero que me puso una guitarra en la mano y me dijo, vamos a aprender un par de acordes porque tenés que saber de música, porque siempre me gustó mucho. Y bueno, y justo la hermana menor de mi mamá, ya más actualizada con la música, muy, muy, muy pegada a la música electrónica, mejor amiga de Nadine Lisa.
0: Ah, mirá vos. El gran Nano Lisa.
1: Uh-huh.
0: Gran amigo.
1: Le mandamos un beso porque, quieras o no, parte de lo que soy es gracias,
0: ¿sí?,
1: a él.
0: Mirá qué bien.
1: Sí, vacacionábamos juntos en Mar del Plata. Él tocaba, me acuerdo que tenía residencia en Sobremonte.
0: Sí.
1: Y claro, yo tenía 7 años.
0: Mirá vos.
1: Y estábamos todos en el mismo departamento, ¿viste? Entonces, el departamento de mi abuela en Mar del Plata. Y él me grababa los CDs con sus mix. Y yo me quedaba con un micro, o sea, un mini componente así chiquitito, y me quedaba ahí dando vuelta con esos CDs, y yo me enloquecía, me encantaba, y yo me quería ir con ellos, pero bueno,
0: claro,
1: era muy chiquita.
0: Mirá vos, qué grande.
1: Y después cuando, bueno, ya estaba tocando ya la adultez y la mayoría de edad, me empezaron a llevar a la Bianca, que ahí fue como mis primeros comienzos, ¿no?
0: Ah,
1: de estar en una,
0: claro,
1: pista de electrónica.
0: Tal cual.
1: Como
0: ahora
1: Dios manda, digamos, ¿no?
0: Conectamos todo. Bueno, yo de hecho con Nadine prácticamente somos de la misma generación. Arrancamos los dos en la misma época. Somos prácticamente desde el minuto cero.
1: Uh-huh.
0: Del principio de los 90. Y la verdad que, bueno, lo conozco a mucho. A Nadine es un gran amigo.
1: Sí.
0: Hace muchos años que vive en Buenos Aires.
1: Sí, está allá.
0: Y
1: sí,
0: bueno, nada, de vez en cuando por ahí hablamos por WhatsApp. Pero
1: sigue muy, muy ligado.
0: Sí,
1: está,
0: sí,
1: trabajando,
0: sí,
1: en radio también.
0: Sí, sí, sí, siempre estuvo en radio.
1: Sí.
0: Y bueno, yo creo que, como vos nombrabas, la época de la Bianca fue la época como cúlmine, ¿no? De,
1: sí,
0: él, la carrera de él, ¿no?
1: Sí, sí, sí. Sí, yo me acuerdo que, mirá los recuerdos que a uno le quedan, ¿no? De esas primeros encuentros de pista, ¿no? tocaba con una máscara, no sé si te acordás.
0: Sí.
1: Que se ponía una máscara.
0: Muy particular siempre.
1: Yo flasheaba, Rodri. O sea, real. Me acuerdo que tenía 17, ponele.
0: Claro.
1: Que me dejaban pasar igual. Y Ale Trejo le decía a los de la barra que no me vendan alcohol.
0: Claro.
1: Que me hagan tragos tipo licuado. Pero que yo podía pasar.
0: Está, ¿viste? Bien.
1: Entonces me recuidaban, pero yo me quedaba ahí, dura, mirando todo lo que hacía el DJ, y siempre me gustó mucho, hasta que, bueno, me animé un montón de años después.
0: Pero llegaste a... Claro, después vino el tema,
1: sí,
0: de poner
1: mucho
0: música.
1: Después, mucho después, mucho después.
0: Bueno, sí, perfecto. Sí. Claro, y viste, pero viste cómo uno va conectando, ¿no? Aparte, bueno, somos todos de la ciudad de La Plata y quieras o no, en algo nos conocemos, o tenemos algo relacionado, ¿no es cierto?
1: Siempre, obvio. Y quieras o no, esas cosas están como adentro, a veces hay como que encontrarlas o dejarlas salir, pero yo creo que siempre estuve como muy, muy estimulada, ¿viste? Desde ese lado. Podría haber salido para otro lado, pero
0: claro.
1: Bueno, en este caso no, y lo pude profundizar con el tiempo también, con la maduración también, ¿no?
0: Obvio, aparte es algo que no es que un día para el otro, ¿entendés?
1: No.
0: Lleva su tiempo, ¿no?
1: No, y aparte bajo el un poco con el mandato, viste, familiar, de que yo soy arquitecta, entonces también tengo una carrera en el medio.
0: Muy bien.
1: Que nada, amo la arquitectura, pero mi pasión no es la arquitectura, claramente mi pasión es la música. Entonces, bueno, con el tiempo pude aceptar eso y poder sacarme esa mochila, digamos, y poder tener esa conversación tal vez con mi familia, de decir, che, no soy feliz haciendo esto, siento que puedo llegar a generar algo con,
0: claro,
1: la música, y por lo menos quiero intentarlo. Y bueno, ya hace 5 años que vivo de la música, y la verdad que cada día me convenzo más de que fue una buena elección, porque realmente mi trabajo ya no es un trabajo, que creo que hoy en día no es poca cosa.
0: No, seguro, y aparte no es fácil vivir de la música hoy en día.
1: No, para
0: son,
1: nada.
0: Son como tocados con la varita mágica, pero bueno, eso está bueno, tener la posibilidad de hacerlo, de seguir, y a pesar de lo difícil que es, seguir metiéndole, ¿no es cierto?
1: Uh-huh.
0: Eso está bueno, por sobre todas las cosas. La verdad que, bueno, fantástico, bueno, nada, todavía falta un montonazo, tu carrera recién está no comenzando, ni tampoco tocó ese techo que por ahí vos decís todavía lo que vendrá, ¿no? Lo que está por venir, ¿no? Pero ya es una carrera consolidada que tiene muchas aristas en lo artístico y en lo cultural, por sobre todas las cosas. Eso es muy importante. No sé si me querés contar un poquito lo que tiene que ver con lo cultural en,
1: sí,
0: tu,
1: obvio,
0: carrera.
1: Mirá, yo hace 5 años que empecé a enseñar como profe de DJs y... Bueno, se empezó a generar cierta comunidad alrededor mío y de mis alumnos y demás. Y bueno, es por eso que todo este proyecto y esta comunidad se llama Fanny Crew, justamente porque es un poco mi gente, ¿no? Uh-huh. De alguna manera. Pero bueno, ya cumplimos este año 5 años como Fanny Crew. Y la realidad es que yo daba clases, tenía el estudio en mi casa. Y me estaba quedando un poco chico. Y yo estaba con un proyecto ya en la cabeza de un lugar donde los chicos puedan, nada, encontrarse, estar, pertenecer. Y justamente mi casa no podía ser por un tema de privacidad y nada, motivos
0: obvio,
1: obvios.
0: Sí, obvio.
1: Y bueno, y este año encontré a una persona que se quiso subir a este proyecto, que es Julieta Libardoni.
0: Ajá.
1: Una amiga y colega. De ambas profesiones, es DJ y es arquitecta, igual que yo.
0: Mirá.
1: Y bueno, creo que compartir tantas cosas y tener tantas ganas de tener algo propio y de generar algo interesante nos llevó a meternos en este nuevo proyecto. Este nuevo proyecto es un espacio nuevo que vamos a abrir, que ya estamos a punto de inaugurar en una semana,
0: uh-huh,
1: pero que ya pueden venir a conocerlo. Estamos en calle 21 y 62,
0: uh-huh,
1: se pueden meter por Instagram, lo pueden buscar, @trama.ecl.
0: Bien.
1: Porque es un laboratorio cultural de electrónica.
0: Wow.
1: Y lo pensamos no tanto como una academia, si bien sí va a haber actividades obviamente académicas, uh-huh. Lo pensamos como un laboratorio para creatividades y para encuentros y que se generen relaciones entre artistas y que, bueno, nada, que pasen cosas, ¿no? Esa es la idea.
0: Buenísimo. Es como, claro, como vos decís, un laboratorio de sonidos.
1: Sí.
0: DJ, productores, uh-huh. gente ligada al arte. Nada, vanguardista a la misma vez, ¿no es cierto? Y generando encuentros, ¿no es cierto? Encuentro entre, con la gente.
1: Sí, eso es nuestro primer foco. Queremos que las relaciones o el lobby se pueda hacer ahí uh-huh. y no solamente dentro del boliche, ¿no?
0: Exacto.
1: Sentimos que tiene y somos una ciudad con mucho potencial cultural sí. que en lo que es la rama de la electrónica tal vez uh-huh. faltaba un espacio donde poder formarse, profesionalizarse, pero también interconectarse.
0: Poder escucharse el uno al otro, eso está bueno. Salir de lo que está buenísimo, la discoteca, el club está buenísimo, pero ya es otro contexto. Esto es más, o más personal, ¿no es cierto?
1: Exactamente.
0: Y bueno, está bueno que se puedan contar historias y ideas también, ¿no es cierto?
1: Sí, también lo pienso como un lugar para darle lugar a colegas, también a que se animen a tal vez enseñar lo que saben, ¿no? Digo, hay tantos buenos artistas en la ciudad que tal vez solo lo vemos adentro, arriba del escenario, ¿no?
0: Exacto.
1: Siento que el artista puede dar mucho más y puede dejar mucho más a la escena y siento que este espacio un poco abre las puertas para eso.
0: Espectacular, buenísimo. Bueno, te deseo lo mejor de lo
1: Muchas
0: mejor.
1: Muchas gracias, Rodrigo. Estamos muy contentas, sí.
0: Muchos éxitos.
1: Sí.
0: Y bueno, nada, antes que te pongas a tocar,
1: sí.
0: Me gustaría que nos cuentes tu próxima fecha,
1: Bien.
0: Dónde te pueden escuchar.
1: Bien, quiero decir una cosa nada más.
0: Sí, obvio.
1: Respecto a Trama.
0: Ah, perdón.
1: Que
0: sí.
1: me parece interesante para que la gente se entere, porque yo sé que ya muchos padres y madres también nos escuchan. Abrimos inscripciones para la primera escuela para las infancias.
0: Ah, mira qué bien. ¿Para los pequeñitos?
1: Uh-huh. De 7 a 12 años.
0: Ah, no, hermoso.
1: Va a venir una colega de Buenos Aires que se llama Maya Dross, que es una DJ bastante reconocida en Buenos Aires, que ella ya tiene ese proyecto que se llama Aprender a ser DJ.
0: Mira qué bien.
1: Para las infancias. Ella es psicopedagoga y DJ.
0: Ah, está
1: Entonces,
0: relacionado.
1: Junta ambas pasiones y enseña para niños en un ambiente súper lúdico y de inclusión, donde los niños se conectan con la música y es espectacular.
0: Mirá qué bueno.
1: Así que quiero que sepan que en el Instagram, que después podemos arrobarlo igual para que la gente
0: sí,
1: pueda
0: obvio.
1: Acceder, pueden inscribir a sus hijos si tienen ganas. Es algo que nunca se hizo en la ciudad. En Buenos Aires anda muy, pero muy bien. Se ha hecho en escuelas, en academias como Art House, como Sónica.
0: Sí, sí, sí.
1: Y ella se va a venir a dar clases acá.
0: Ah, bueno, una bomba.
1: Así que una bomba y una novedad también que no quería dejarla pasar.
0: Alucinante, eso sí. es súper importante. Menos mal que te acordaste, o sí. mejor dicho, lo pudiste
1: quería,
0: comentar.
1: Quería porque también
0: está bueno eso.
1: Sí, es una brecha que nada, siento que la música electrónica ya es parte de la cultura de las generaciones de nosotros. Y
0: Exacto.
1: nosotros ya somos padres, digamos. Entonces,
0: imagínate los más chicos.
1: Nacen ya con la música electrónica en las venas y siento que hay muchos niños que cuando toco en lugares que son aptos para todo público, siempre se me pegan un montón de niños a la cabina y les encanta y súper conectan
0: son
1: con eso.
0: Son los que más les llama la atención. No solo por la música o por ver una persona ahí parada, ¿no? Poniendo la música, sino la parte de equipamiento también.
1: Súper.
0: Les encanta.
1: Los botones, las perillas.
0: Tal cual.
1: Es súper didáctico. Sí. Así que nada, Maya les enseña muchísimo a descargar música, llevan la música que les gusta, son grupales, entonces se conocen con otros niños. La verdad que está muy lindo el proyecto, así que bueno, nada, invitamos a todos a que chusmeen la página. Ya la información de ese curso ya está toda subida, así que bueno, nada
0: Bien.
1: De eso.
0: Eso es todo en Instagram.
1: Todo
0: de,
1: en Instagram de Trama.
0: De
1: sí,
0: Trama.
1: Exactamente.
0: Bueno, buenísimo. Y como te decía, próximas fechas.
1: Volvemos un poco a lo que es mi cartilla. Mirá, ahora, como ya, hoy.
0: Hoy, bien.
1: Hoy voy a estar a la noche en un ciclo que se llama Futura Boiler Room, que es en Capital, en uh-huh. Recoleta. nada, un club, club como Dios manda.
0: Qué lindo.
1: Más o menos 500 personas.
0: Hermoso.
1: Hoy es una noche más orientada al indie dance. Para así que a los que les gusta ese género, hay lista fría antes de las 12, así que también está bueno porque está accesible.
0: Mirá qué bien.
1: Y bueno, y lo lindo es que en este caso, en esta ocasión, que a mí siempre me gusta destacarlo, todo lo que es el lobby y el cóctel de bienvenida lo hacen dos alumnos míos, que lo cual estoy orgullosa de eso, así que
0: para tocar.
1: Comunicarlo.
0: Sí. Mirá qué bueno, ¿quiénes son?
1: Sí, ella es Flor, su nombre artístico es M.
0: Ajá.
1: Y Juan, que es Juan Zamparo. Van a tocar en formato back to back y van a abrir la noche en este caso.
0: Mirá qué bien, ¿y vos vas tipo en el horario main o...?
1: Sí, yo estoy de principal, creo que más o menos de 4:30 a 6:00 a.m.
0: Hermoso, bueno, entonces, esta noche, ¿y en La Plata hay alguna fechita?
1: En La Plata tenemos dos grandes eventos, en septiembre ahora, que ya arranca la primavera y arrancamos con todo.
0: Con todo.
1: Un evento también, que es la primera vez que se hace música electrónica en ese lugar. Vamos a hacer un evento junto con Juntada,
0: mirá.
1: Son los chicos de Lebrel, en el Planetario del Bosque.
0: Ah, eso lo leí, alucinante.
1: Vamos a estar haciendo un evento diurno, en realidad es en el atardecer hasta la noche, donde se va a combinar gastronomía, astrología,
0: claro.
1: y música electrónica en este caso. En line-up también somos tres mujeres, eso también me gusta destacarlo.
0: Sí, muy bien.
1: Va a estar Martina Bongiorno, voy a estar yo y traemos de Buenos Aires a Ludmila Di Pasquale.
0: Sí.
1: Así que, nada, la entrada es una consumición obligatoria, está súper, súper accesible y siento que es algo bastante único en la ciudad, que no se ha hecho antes. Un lugar que...
0: Espectacular el lugar.
1: UNDP nos presta para poder hacer el evento. De hecho, todo lo que es escenografía y puesta en escena lo hace la UNLP también, de artes, así que también espectacular. Y el 19 vamos a estar en Intra, que es la productora también de música electrónica de acá de La Plata, una de las más importantes del underground platense que hay, en los galpones de las artes, y vamos a estar en formato back to back con Jula Morales.
0: Ah, bueno, ¿cómo están las chicas?
1: A full.
0: Por Dios, lo que estamos hablando fuera de micrófono, la verdad que... Es el tiempo hoy en la escena electrónica de la Ciudad de La Plata, las mujeres coparon todo. Eso hay que decirlo, con una calidad artística y una música...
1: Empoderadas, amor.
0: No, tremendo, tremendo. Bueno, de hecho estuvo Jula el sábado pasado, como invitada, y ahora el próximo...
1: La queremos un montón.
0: Al próximo sábado viene Victoria, así que...
1: Otra.
0: Ah, tremendo.
1: Otra.
0: Así que...
1: No. Las tres flores de la costa.
0: Divinas, impresionante. Bueno, Fanny, vamos a poner un poco de música.
1: Obvio.
0: Para que te escuchen nuestros oyentes.
1: No quiero dejar de agradecerte por la onda, por la invitación,
0: por
1: darnos el lugar y por dejarnos también contar un poco de nuestros proyectos.
0: Obviamente.
1: Y gracias a vos por lo que haces también.
0: Y bueno, para
1: por
0: eso.
1: Por la música hace tantos años.
0: Sí, muchas gracias. La verdad que sí, es como que sí, como te conté, la verdad que estamos para eso, porque, bueno. Uno acá solo, poniendo música y hablando de la música que uno pone, no llega, no sirve. Hay que nutrirse de los artistas
1: 100%.
0: Que actuales, para que nos cuenten lo que hacen y la música que ponen. Y bueno, todos estos proyectos que vos contás, que es muy de ahora, porque la verdad que es increíble la potencia y la fuerza que encaran las cosas, cosa que por ahí era muy diferente a cuando... Yo que vengo, soy DJ de otras generaciones, todo era diferente, pero sí. No, eso no quiere decir que sea menos malo o bueno, sino simplemente diferente.
1: Siento que su generación tiene un mérito.
0: Es una base.
1: Porque había realmente una lucha interna por lo que te gustaba.
0: Exacto.
1: Y no importaba qué pasaba, viento y marea. Y se encaraba y se intentaba de poner música en algún lado de alguna manera y de hacerse escuchar y de fomentar la escena, así que bueno, yo siempre full respeto por esas generaciones.
0: Exactamente, muchas gracias. Bueno, obviamente que el agradecido soy yo, Fanny, por haber que te hayas tomado el trabajo de venir hasta la radio, a venir a contarnos tu historia y tus proyectos. Y ahora te vamos a escuchar un poquito más de media hora, así que a meterle.
1: Bueno, vamos a poner unos temitas.
0: Dale.
1: Espero que les guste. Buen sábado para todos.
0: Gracias, Fanny.
1: Adiós.

Bueno, muy bien, amigos. 24 minutos de la 1 de la tarde. Estamos en vivo. Ya Fanny está en su controlador para poner música. Así que nada, vamos con separador y arrancamos con Fanny.

2 de la tarde, estamos en vivo. Los estamos despidiendo, la verdad que, como le decía Fanny, no, nos podíamos quedar hasta las 5 de la tarde, escuchándote, poniendo música y pasándola bien. Pero bueno, algo vamos a hacer al final de año, algo más con más horas, con varios DJs. Y bueno, nada, seguramente a Fanny la vamos a volver a invitar y no, nos va a estar haciendo seguramente un set más larguito. Pero la verdad que fue increíble musicón lo que hemos escuchado, fiel a su estilo, como ella nos contó. La verdad que la gente muy contenta del otro lado, ha tirado muy buena onda. Gracias Gustavo, gracias a Ana, José Luis, bueno, toda la gente que se ha conectado a la radio, a tirar buena onda y a decir que lo está pasando bien, obvio. Así que bueno, amigos, ha sido un placer haber compartido estas 2 horas de vuelo 303. Ustedes ya saben que el próximo sábado, a partir de las 9 de la mañana, arrancamos con los clásicos. Y a partir del mediodía, arrancamos con vuelo 303. Bueno, muchas gracias, Fanny. Una genia total. Un placer haberte tenido acá con nosotros. La verdad que tremendo. Bueno, a ustedes, buen fin de semana para todos. Y nos volvemos a encontrar el próximo sábado.

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